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0: Plus Hit Parade amb Jordi Casas.
1: Hit Parade, no? Sí, Hit Parade me parece que es.
2: Hostia, qué fuerte.
1: Que no se convierta el Jordi Casas en una cacatúa.